Y claro, que al conocer tus enseñanzas, oh Dios omnipresente, podamos discernir tu perfecta voluntad para nuestra vida. Que nuestras acciones, pensamientos y actitudes reflejen tu amor y santidad. Anhelo, como siempre, igual que nuestros oyentes, agradarte no solo con palabras, sino con hechos, buscando siempre tu buena, agradable y perfecta voluntad para tu honra y gloria, y para que tu bendición inunde nuestra vida y la de los seres que nos rodean. Gracias, Señor, por este nuevo día, por nuestras autoridades, por nuestra familia, por las bendiciones del trabajo, de la vida especialmente, por la bendición de aquellas personas que se esfuerzan cada día para darle lo mejor a su familia. Gracias, Señor, por cada una de esas bendiciones que a veces creemos que deben estar ahí, pero que debemos siempre darte gracias porque es debido a tu infinita misericordia que podemos disfrutar de las mismas. Bendito y alabado sea tu nombre por siempre, Señor. Amén. Este es el versículo de hoy, tomado de Proverbios 3:27. No niegues el bien a quienes lo necesitan, si en tu mano está hacerlo. Proverbios 3:27. No niegues el bien a quienes lo necesitan, si en tu mano está hacerlo. Proverbios 3:27. Ese es el versículo del día de hoy. 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El título es Desprevenido. 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Es música nueva.

donde comparecieron. Por su parte, el caso de la Barbie fiscal involucra por omisión a exdirectores de la OAVI y el Banco Central, destaca este día un analista jurídico. ¿Qué pasó con el supuesto caso de magnicidio en contra del expresidente Manuel Zelaya Rosales, por el cual al menos 3 personas fueron privadas de libertad? Les tendremos también una nota sobre ese particular. Preocupación en el sector ganadero en Manto. La sequía extrema está provocando la muerte de reses. Y aunque ha empezado a llover, la situación parece que no mejorará tan de pronto. Hay un tema que se está tratando en el Congreso de la República y que se podría proponer dentro de pocos días. Es el proyecto Casa Segura. ¿Qué significa ese proyecto Casa Segura? Que si alguien se mete a una de sus propiedades en aras de sustraer lo que es suyo o en aras de hacerle daño, y usted responde con un arma y le da muerte o hiere a aquella persona, usted no tendría que ir a los tribunales, pues alegaría legítima defensa. Al parecer eso todavía no se toma en consideración. Un diputado está sometiendo ese proyecto de ley ante el Congreso de la República. Les tendremos detalles de esas y otras notas. Quédese, ya vienen las noticias aquí en HCR Noticias, enlace informativo departamental. ¿Quién patrocina esta sección? 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
1: Trece minutos después de la hora, aquí en HCR Noticias, enlace informativo departamental. Bueno, la semana pasada causó gran revuelo el hecho de que al menos 8 personas implicadas en la sustracción de bienes del Banco Central de Honduras fueron llevadas a los tribunales. Así es, y precisamente ayer, las 8 personas implicadas en este sonado caso decidió el juzgado que van a defenderse en libertad, solo que tendrán la restricción de no poder salir del país mientras este caso no llega a su final. Escuchemos a continuación a la vocera de los tribunales de San Pedro Sula, Rudy Barahona, que informa sobre estas medidas que le dictó el juzgado donde se lleva el caso de estas personas, de 8 implicados en el caso de sustracción de bienes del Banco Central de Honduras.
2: Así es, miren, en la audiencia de declaración de imputado que se celebró el ente fiscal, una vez que presentó el requerimiento, describió los hechos, pidió una medida cautelar distinta.

0: evita la detención judicial con la aplicación de medidas cautelares desde la presentación periódica de no salir del país, de presentar una caución o fianza y de que se le suspendieran de sus cargos a los funcionarios del Banco Central de Honduras. Todo eso fue contrarrestado por la defensa de los encausados, de tal forma que rechazaron el requerimiento, pero solicitaron mantener el estado de inocencia de sus representados y principalmente se opusieron a la última petición de que se les suspendiera de sus cargos. Ellos estaban en contra de eso. En ese orden, la jueza de letras penal con jurisdicción nacional dispuso imponer la medida cautelar distinta a la detención judicial, aplicando medidas cautelares de la presentación periódica una vez cada 15 días ante la Secretaría de la Judicatura, dependiendo del lugar de uno reside en Choluteca, 3 en Tegucigalpa y 4 en San Pedro Sula. O sea, se van a presentar una vez cada 15 días. No pueden salir del país y presentarán una caución o fianza, de tal forma que la audiencia inicial se quedó ya establecida para las 9:30 de la mañana del jueves 18 de junio. O sea, ellos se van a defender en libertad. Mire, el caso está en secretividad, entonces si hay órdenes de captura en curso, la desconozco. Y si una persona siente que está dentro de las personas que son requeridas y se presenta en forma voluntaria, pues igual se hace el trámite a través de su defensa técnica legal, o la autoridad va a complementar, va a darle cumplimiento a esa orden de captura.
1: Ahí escuchamos a el vocero de los tribunales de San Pedro Sula, Rudy Barahona, referente a la decisión que tomó el tribunal, donde se ventila este caso de la sustracción de dinero del Banco Central de Honduras, en donde hay al menos 8 personas que fueron querelladas. Van a presentarse cada 15 días y no pueden salir del país. Siempre sobre este mismo particular de sustracción de bienes del Banco Central, algunos consideran que en el caso este de la famosa Barbie fiscal, como le llaman ahora, pero que es en sí la sustracción de más de 80 millones de lempiras del Banco Central de Honduras, para muchos expertos esto expone fallas que el Banco Central de Honduras en ningún momento debe tener, porque de alguna forma pone en entredicho la seguridad que todos tenemos en el máximo banco nacional. Vamos a escuchar a continuación esta nota de prensa sobre qué piensan los expertos sobre esta situación de la facilidad con que se sustrajeron más de 80 millones de lempiras de las bóvedas del Banco Central hondureño.
2: El Banco Central de Honduras, históricamente blindado bajo una reputación de rigidez y solidez, enfrenta hoy uno de los capítulos más complejos de su historia institucional. Por segunda vez en menos de 2 décadas, las bóvedas de la máxima autoridad monetaria del país quedan expuestas en el centro de un huracán judicial y político. El reciente requerimiento fiscal en el caso de la denominada fiscal Barbie ha reavivado los fantasmas del carretillazo de 2009. Para el analista y profesional del derecho Marlon Arévalo, la disparidad entre ambos casos evidencia la ausencia de auditorías reales.
3: Lo del carretillazo que fue más que todo una orden directa de Casa Presidencial para tocar una partida presupuestaria de Casa Presidencial, en donde mandaron el oficio directamente al presidente del Banco Central para poder retirar esos dineros. No se ha dado prácticamente el origen a dónde fue a parar. Y entonces es donde nos preguntamos, ¿por qué a la Barbie fiscal si la están enjuiciando por una situación que sabemos que ella sola no participó, y estas personas que se llevaron a plena luz del día en una carretilla ese montón de millones, en ningún momento los han llamado a juicio?
2: El jurista añade que este escenario es el reflejo de un problema sistemático en la custodia de incautaciones.
3: Pero ¿por qué no empezar desde el primero? No creo que no se hayan dado cuenta de todo lo que estaba sucediendo. Recuérdese que es aquí donde nosotros manifestamos. Estas instituciones no tienen un verdadero sentido de auditoría.
2: Javier Acevedo, director de CIPRODE, sostiene que el BCH mantiene su reputación histórica, pero que el sistema de resguardo judicial requiere un giro drástico.
4: Porque no solamente se ha tratado de este caso, han habido otros casos en el pasado donde las fianzas, particularmente que se manejan desde el sistema judicial, pues han salido o fondos que estaban en resguardo han salido sin que haya responsabilidad. Yo creo que es necesario que refuerce sus controles y que establezcan al menos un sistema de doble comprobación.
2: ¿Qué impacto real deja esto en el país? Aunque se trata de sumas millonarias, los especialistas aclaran que la estabilidad de la Lempira no corre peligro, aunque el costo ético es severo.
5: Que este desfalco, si bien es cierto, genera un gran daño en términos de liquidez monetaria, perdón, de liquidez moral, no afecta la liquidez monetaria, porque no es un dinero que no pertenece a la oferta monetaria o a la base monetaria. Es un dinero que estaba congelado en cuentas contingenciales por el tema de incautación. Sin embargo, puede generar más daños si en algún momento hay algún dictamen legal y se solicita la retribución o la devolución de dichos recursos.
2: Según expertos, hoy más que nunca el Banco Central necesita demostrar que puede reordenarse, blindarse y recuperar su rol técnico. Patricia Carías.
1: Gracias a la periodista Patricia Carías por ese interesante informe recogiendo las opiniones de los expertos en el tema de seguridad bancaria. Para nada es bueno ni para la seguridad que deben tener los hondureños en el Banco Central ni para la imagen del Banco Central, destacan algunos expertos. Estamos a 21 minutos después de la hora, 21 minutos después de la hora aquí en HCR Noticias. Bueno, y siempre sobre este mismo tema, expresa un conocido abogado, el abogado Juan Carlos Berganza, que el caso este de la sustracción del dinero del Banco Central debe involucrar por cuestiones de omisión a los exdirectores de la Oficina Administradora de Bienes Incautados, OABI, y al mismo tiempo también al Banco Central de Honduras. Pero al parecer hasta el momento no han sido requeridos para que respondan sobre esta sustracción de más de 80 millones de lempiras de las bóvedas del Banco Central.
6: Bueno, desde el 2002 que se creó la ley de lavado de activos en el decreto 45-2002, se ha establecido que una vez que se asegura una cantidad de dinero, esta pasa a la administración del OABI y el OABI tiene que presentar ese dinero hacia el sistema financiero para que el dinero pueda generar intereses en caso de que se devuelva el dinero o para que el dinero no esté acumulando polvo, ¿verdad? Con las reformas que se dieron en el 2014, lo que sucedió es que ese dinero, cuando es asegurado, incautado y son grandes cantidades, pues va a pasar a la bóveda del Banco Central de manera momentánea, pero inmediatamente debe gestionar la OABI las cuentas para que esta, o la apertura de cuentas para que este dinero pueda estar generando intereses en el sistema financiero. Ese es el camino correcto y ese es lo que no se llevó a cabo en esta situación.
7: ¿Incluye de alguna manera el delito por el cual se le acusa a la persona a quien se le decomisó este dinero para tratar de distinta manera los recursos incautados o no?
6: No, mire, el dinero cada vez que es incautado no tiene nada que ver, porque como generalmente lo que se provoca es el delito de lavado de activos, que es el que origina la incautación o el aseguramiento, eso es independiente. El trámite debe continuarse igual. Usted agarra el dinero como fiscal, ¿verdad? Lo embala, lo hace la cadena de custodia respectiva únicamente con el propósito, porque el OABI no tiene la capacidad de poder custodiar ese dinero, se manda a las bóvedas del Banco Central. Pero ahí, una vez que está ahí, inmediatamente la OABI debe gestionar las cuentas o aperturar las cuentas necesarias en el sistema financiero para que ese dinero que está en la bóveda pase al sistema para que esto pueda generar ingresos e intereses.
7: Bueno, abogado, pero en el caso de la señora Francia Sofía Medina no sucedió de esa forma, ese dinero siempre estuvo en el Banco Central. ¿Por qué no se le dio ese movimiento que según normativa procesal debería dársele?
6: Es que ahí hay una responsabilidad, mire, debe haber una responsabilidad por parte del Ministerio Público, debe haber una responsabilidad por parte de los miembros del OADI, la responsabilidad de miembros del Banco Central. Yo creo que esta es una situación que pone al desnudo completamente, primero, al Banco Central de Honduras, y segundo, la manera en que se ha manejado este tipo de recursos. Recuerde que el OADI, al inicio, cuando se creó la ley de lavado de activos, la OAVI pertenecía al Ministerio Público. Ahí era donde se encontraba la OAVI. Luego, por unas reformas que se dieron de manera tributaria y financiera, la OAVI pasó a ser parte o a ser manejada por la Secretaría, por el Poder Ejecutivo. Y ahí es donde se comienza con el desorden de la OAVI, cuando es manejada por el Poder Ejecutivo.
7: ¿Se quedó entonces sin garantías este recurso de este caso particular?
6: Mire, eso es una responsabilidad muy grande, porque igual, independientemente, ese dinero, algunos dinero puede ser que emitan una resolución ordenando su devolución, probablemente otra resolución declarando el comiso de ese dinero o ese bien. Sin embargo, imagínese cómo va a quedar las personas que sí se le devuelven el dinero y no lo encuentra por ningún lado. ¿Cuál va a ser la responsabilidad que tenga el Estado de Honduras? Yo creo que aquí responsabilidad tiene un montón de personas que están alrededor de quienes fueron a depositar ese dinero y no le dieron el seguimiento correspondiente.
1: Esa es la opinión de este experto, abogado Juan Carlos Berganza, referente a este famoso y sonado caso de la Barbie fiscal y la sustracción de más de 80 millones de lempiras del Banco Central de Honduras. A propósito de esta juez, o más bien de este miembro del Ministerio Público, que está ya purgando o guardando prisión en la cárcel de mujeres de Támara, desde ese recinto, la famosa Barbie fiscal lanzó dardos fuertes contra el exfiscal general Joel Zelaya, quien acusó de ser una persona corrupta y dice de estarla amenazando. Hizo un llamado a los organismos de defensa de derechos humanos, pero a nivel internacional, dice, porque los de aquí no hacen nada. Así lo dijo con esas palabras en un medio de comunicación capitalino. Hizo un llamado para que aboguen por su vida, porque siente que está en peligro, y no solamente ella, dice, corre peligro, sino las personas que están a su alrededor, dice, porque ha recibido amenazas de diversos sectores, entre ellos supuestamente del exfiscal general Joel Zelaya. Ya son las 27 minutos después de la hora, 27 minutos después de la hora, aquí en HCR Noticias, enlace informativo departamental. Bueno, siempre con temas relativos a lo que es la justicia. ¿Se acuerdan ustedes de aquellos tres señores que fueron capturados, acusados de estar montando un complot para atentar contra la vida del expresidente Manuel Zelaya y también para desestabilizar el gobierno de su esposa, la expresidenta Xiomara Castro de Zelaya? Pues este caso se pone de manifiesto nuevamente, porque a este caso se le dio matices súper altos de noticia, súper trascendente, y todo fue a base de lo que se encontró en chats de WhatsApp. La gente se pregunta cómo se puede llevar a una persona a la cárcel, cómo se le puede tirar el honor por el suelo, si dicen que estas personas no se conocían entre ellas, que yo no sé de dónde sacaron esa cuestión de ese chat, y que cómo estas personas podrían estar fraguando un atentado contra el presidente Manuel Zelaya Rosales y obviamente desestabilizar el gobierno de la expresidenta. Vamos a escuchar esta nota, una nota de prensa donde también los analistas ponen su ojo y oído a este caso, que es un caso especial, único, que se ha dado hasta este momento en el país.
2: ¿Qué ocurre cuando una acusación por terrorismo se sostiene principalmente en conversaciones de WhatsApp? La pregunta sigue abierta a meses de que 4 hondureños fueran señalados por el Ministerio Público de planificar un supuesto magnicidio contra el expresidente Manuel Zelaya y desestabilizar al gobierno de Xiomara Castro. El expediente penal se desmorona ante un hecho contundente. Los acusados ni siquiera se conocían entre sí antes de ser capturados y exhibidos públicamente frente a las cámaras y los tribunales.
8: Yo creo que no podemos perder ese criterio de objetividad y sobre todo no podemos caer en los abusos, porque ¿qué pasó? Que vamos a tener al final gente privada de la libertad, no tomando pruebas científicas, sino que tomando solo pruebas testificales o ser medios técnicos de reproducción de imágenes.
2: Por su parte, el abogado penalista Félix Ávila advierte que el Ministerio Público debe actuar al servicio de la sociedad y no responder a intereses particulares.
9: El delito de terrorismo se da precisamente cuando alguien realiza acciones, y por eso se llama terrorismo, porque causan terror, causan conmoción dentro de la sociedad específica, en este caso la sociedad hondureña. Bueno, yo creo que el Ministerio Público puede recibir muchísimas denuncias, miles si se quiere, pero dentro de ellas perfectamente puede hacer un análisis y discriminar aquellas que no tengan... Que sean inverosímiles definitivamente.
2: Los acusados fueron objeto de vigilancia y seguimiento, pero no encontraron movimientos sospechosos ni elementos que indicaran la preparación de un atentado.
10: Y lo que hubo por parte del Estado fue un completo abuso, así como ocurre este tipo de abusos a diario, simple y sencillamente porque no existe ningún tipo de consecuencias contra los funcionarios que realizan estos actos.
2: Más allá del debate legal, el costo humano es devastador. El impacto ha truncado proyectos de vida, como becas suspendidas y daños psicológicos. Ante esto, las defensas insisten en que la acusación se sostiene más en interpretaciones de conversaciones digitales que en pruebas materiales.
11: Los abogados consultados, el delito de terrorismo requiere de acciones concretas y no únicamente de expresiones vertidas en chats. Y mientras el proceso sigue abierto, continúan las repercusiones económicas, familiares y emocionales de cada uno de los imputados.
1: Así que ahí queda ese caso de supuesto magnicidio en contra del expresidente Zelaya y el cuestionamiento de los expertos referente a que cómo es posible que se lleguen hasta esas instancias con la simple prueba de un chat, considerando y teniendo en cuenta cómo somos los hondureños para alburear, como dicen los mexicanos. Pero bueno, en su momento consideraron que estos señores eran peligrosos y los metieron a la cárcel, y el problema es que parece que no tienen nada que ver, y ahora obviamente su imagen ha sufrido un deterioro entre sus familiares, personalmente, después de haber sido llevados a los tribunales. Bueno, hay una ley que están queriendo someter en el Congreso de la República de Honduras, llamada Ley Segura. El diputado Alex Berríos, del Partido Liberal, está proponiendo reformar el Código Penal para crear la figura de la casa segura. ¿Qué significa esto? Que si una persona malintencionada se introduce a su hogar, a su propiedad o a su espacio personal donde usted vive, y usted considera que está en peligro y se defiende contra aquella persona utilizando cualquier tipo de armas, hiere o desvive a aquella persona, el tratamiento que le dan en este momento parece que no es el de decirle que fue en legítima defensa. Con esta ley sí le daría a la persona que utilice ese mecanismo para supuestamente defenderse de una agresión, le estaría dando esa prerrogativa de que fue en legítima defensa y no ir a los tribunales ni nada, es decir, no pagar a la que en ese caso ya sería la víctima, aunque llegó en condición de victimario a su casa. Vamos a escuchar lo que dice el diputado Alex Berríos, del Partido Liberal, que es el que está proponiendo esta reforma al Código Penal para crear la figura de la famosa casa segura.
12: Claro que sí, y eso es lo que pretendemos, que cada persona honrada pueda tener sus armas en sus viviendas y se pueda defender. La Policía Nacional y las Fuerzas Armadas no tienen las capacidades operativas ni presupuesto para poner un policía en cada casa, ¿correcto? En ese sentido, las personas honradas debemos armarnos, debemos defender nuestros hogares, que al final el tema de la seguridad no solo es responsabilidad de la Policía Nacional y las Fuerzas Armadas, es de todos nosotros como ciudadanos tener coraje y valor para defender nuestros hogares, nuestras familias, nuestros negocios, nuestros vehículos, nuestras haciendas. En ese sentido se ha creado esta figura. Ya existe el principio de la legítima defensa dentro del Código Penal, el artículo 30. Sin embargo, lo que se está promoviendo, lo que estoy promoviendo, es un blindaje especial a estos casos de legítima defensa cuando se den dentro de las viviendas, de los negocios, de las haciendas y de los vehículos tripulados. En ese sentido, lo que se busca es darle un blindaje extra a las personas que honradamente se defienden de una agresión externa para evitar que estos sean criminalizados. Actualmente lo que sucede es que si usted se defiende en su hogar, usted es amarrado, tortoleado y tirado a la paila del carro de la policía, lo presentan ante el juez competente, el fiscal lo acusa de homicidio y a usted lo meten preso 2-3 días mientras se desarrolla la declaración de imputado. En lo que usted logra probarle al Estado su inocencia, usted le toca de repente contratar a un abogado privado o hacerse de un abogado público y invertir de su tiempo en probar su inocencia. Entonces, con esta reforma lo que se busca es cambiar esa dinámica probatoria y ahora en adelante va a ser el Estado el que le va a tener que probar a usted que usted es culpable de no haber cometido dentro del marco de la legítima defensa esa defensa, valga la redundancia. Es correcto, mantuvimos conversaciones con todas las bancadas el día de ayer, con la Comisión de Seguridad, con el presidente del Congreso, y están muy abiertos a poderle dar trámite rápido a este tema. Sobre todo hemos visto que es un Congreso Nacional que está comprometido con mejorar la seguridad de los ciudadanos, y esto, con esto se pueden mejorar los índices de la inseguridad sin gastar un solo lempira. Por supuesto, todo se puede dar, pero dígame usted, ¿qué le beneficia más? ¿Tener usted un blindaje para defenderse o pensar en qué va a ser un delincuente? Porque lo único que le puede preocupar esta reforma es a las personas que están acostumbradas a meterse en propiedad ilegítima. Yo, que soy una persona honrada, no tengo ningún miedo, y va a ser el Ministerio Público y la Policía Nacional que van a supervisar que no se den abusos y excesos. Ya el artículo también contempla eso. Una legítima defensa, por ejemplo, dentro de una vivienda, no puede ser que una persona reciba 80 disparos y que diga que fue legítima defensa. Hay proporcionalidad, hay lógica, en ese sentido el artículo ya lo contempla. No, de ninguna forma, yo soy una persona que vengo de cuna militar, policial, y desde siempre he desarrollado estudios incluso de defensa y seguridad en Washington, así que mi formación siempre ha sido dentro del ambiente policial militar, y estoy muy comprometido con mejorar la salud del pueblo hondureño, así que no es un tema reactivo a alguna situación, simple y sencillamente quiero darle al pueblo hondureño y quiero dejar una huella que realmente se pueda mejorar y que la gente pueda vivir mejor.
1: 37 minutos después de la hora, 37 minutos después de la hora, es el diputado Alex Berríos del Partido Liberal, refiriéndose a esta situación que va a proponer como proyecto de ley en el Congreso Nacional para hacer una reforma del Código Penal para crear la figura de la casa segura, en donde si una persona con malas intenciones se introduce dentro de una propiedad, ya sea su casa, su hacienda, su lugar donde usted vive, y usted considera de que corre peligro con la intervención de esa persona y lo agrede, logra herirlo o quitarle la vida, usted simplemente va a alegar que fue en su legítima defensa y no va a pisar tribunales. Pero dicen que es en casos excepcionales, ¿verdad? Porque también podría prestarse para abusos, especialmente en lo que es el crimen organizado. Precisamente sobre el particular, el proyecto Casa Segura, dice el abogado Carlos Arévalo, analista y conocido jurista hondureño, otorgaría impunidad a personas que actúan en defensa propia en sus viviendas. Así lo explica el togado, porque ya escuchamos al proyectista, pero escuchemos a este profesional del derecho que dice que esto se podría prestar para muchos abusos. Escuchemos.
13: Mire, hay que tener mucho cuidado y hay que hacer análisis, no solamente jurídicos, sino análisis en la sociedad hondureña, ¿verdad? En la sociedad, para hacer este tipo de mociones. ¿Por qué? Casa Segura, tengo entendido yo, que se está haciendo este proyecto de ley para que una persona tenga una excepción para ser punible si le da muerte a alguien que llega a cometer un ilícito dentro de su casa, ya sea que le quiera hacer un daño físico o que le quiera robar, ¿verdad? Dentro de su casa y le quiera hacer un daño. Porque hay que tener mucho cuidado con esto, hay que reglamentar bien esta excepción a la punibilidad, ¿verdad? Hay que reglamentarla bien porque hay un alto índice en Honduras de hechos violentos y criminales dentro de los domicilios por problemas pasionales, ¿verdad? Muchas muertes que se han dado dentro de domicilios, se ha comprobado que una gran mayoría son por problemas pasionales, o sea, por infidelidades, para que nos entienda nuestros hermanos hondureños. De igual manera, hay que tener mucho cuidado en reglamentarlo, porque sabemos, y es del conocimiento de toda la sociedad hondureña, que en muchos barrios, colonias, aldeas o caseríos, hay enemistades manifiestas entre vecinos. Hay que tener mucho cuidado también que esto no vaya a ser también aprovechado para poder cometer este tipo de acciones en contra de personas que se consideran enemigos. Estoy de acuerdo que todo hogar en Honduras debe ser un sitio seguro y que todos tenemos que protegernos de la manera posible que esté en nuestras manos, pero sin causarle daño a personas que no tengan nada que ver con el tipo de delito de robo o de atentado dentro de un domicilio. Bueno, reglamentarlo y que exigir una investigación, ¿verdad? Una investigación. No es que ya solo porque alguien ingresó a su domicilio y usted le dio muerte, ya estuvo, ¿verdad? Hay que investigar bien el origen del porqué de esto, ¿verdad? Y es que yo no estoy pretendiendo aquí defender o pretender de que no haya seguridad en nuestros hogares, no, sino que vuelvo y reitero, ¿verdad? Lamentablemente en nuestra sociedad se dan muchos problemas pasionales y hay que tener cuidado con eso, porque si una persona falla moralmente, pienso yo que la persona que falla moralmente invade la intimidad de otra persona por medio de una infidelidad, pues esto no, para mí, desde mi punto de vista, no merece una pena de muerte. Es un lío meramente pasional. Entonces, hay que tener mucho cuidado con esto y reglamentarlo bien y dar las causas bien claras y decir que no debe de ser exento, así por así, sino que debe de haberse abierto una línea profunda de investigación del hecho.
1: Escuchamos al togado Carlos Arévalo, conocido analista jurídico del país. Dice que este proyecto de ley de Casa Segura otorgaría algún grado de impunidad a las personas que actúen, entre comillas, en defensa propia al ser agredido en sus propias viviendas. Vamos con la hora, son 42 minutos después de la hora, 42 minutos después de la hora. Pasamos a otros temas, ahora con el tema de la sequía. Fíjese que ha empezado a llover en varios sectores del territorio nacional, no obstante las lluvias no han sido lo suficientemente fuertes como para aplacar y empezar a ver germinar lo que son el alimento que necesitan nuestros animales. Tal es el caso que allá en el sector de Manto, el sector ganadero está preocupado porque la sequía extrema está provocando ya la muerte de reses, obviamente en detrimento de la economía de los ganaderos, que tienen que bolsearse más porque tienen que comprar el alimento a un precio súper alto, porque ya no hay alimento en los potreros. El señor Amílcar Murillo es un ganadero de la zona y nos habla de su preocupación ante esta situación y también hace un llamado a los entes gubernamentales, Secretaría de Agricultura, para que les echen una mano con esta situación, porque ya está socavando lo que es la parte económica con la pérdida, pues, de los animales que tanto cuesta mantener. Y en el caso de las siembras, pues también hay preocupación, porque los ganaderos son al mismo tiempo agricultores. Escuchemos esta entrevista del señor Amílcar Murillo, ganadero del sector del municipio de Manto. Preocupación por la sequía. Ya empiezan a morir las reses.
14: Sí, es totalmente preocupante la situación. No esperábamos que junio iba a entrar en seco. Esperábamos que el 15 de mayo iba a llover. Esto nos tiene preocupados totalmente a los ganaderos, no digamos a los agricultores, y lo debía de estar las autoridades, porque esto es bien difícil para el país. Sí, porque, mire, a nosotros, nosotros pagamos todo. Mire, los precios de la leche están por los suelos, y nosotros estamos manteniendo el ganado con comida comprada. Ahorita, en este momento, una libra de silo vale 3 lempiras en el comercio. Y si es una libra de concentrado, no digamos, todo está carísimo. Y nosotros tenemos que producir poniendo de la bolsa, porque estamos poniendo de la bolsa para poder producir el poco de leche que se está produciendo. Entonces estamos trabajando sobregirados, porque el problema es que no podemos sacarle toda la leche a las vacas por los terneros, y también no molestar a las vacas. Entonces, al final, estamos en una situación crítica en todos los aspectos de lo que es la producción ganadera en el departamento de Olancho, porque no solo es esta zona, es todo el departamento. Bueno, es todo el municipio. Sí, todo el municipio. Sí, yo creo que la única lugar donde no está afectando tanto, porque hay poco ganado, es la zona alta, ¿verdad? La comunidad del Cerro, la Boca, Boca del Monte, ahí todavía se mantiene un poco verde por el invierno recién pasado, pero lo que es la zona del valle, que es el grueso de la producción y es la zona más productiva, porque en esta zona, cuando se está produciendo, en sí son entre 15 y 20 mil litros de leche diario que salen. De aquí usted va a ver pasar 5 o 6 camiones con leche, más 5 o 6 pick-up también que acarrean leche, pero en este momento la producción se ha venido abajo porque no hay las condiciones para producir. Han habido muchas luchas, pero en este momento le decía a su colega periodista que a lo que nos están orillando es a las tomas de carretera. Sí. Porque es de la única forma que a nosotros se nos escucha. De lo contrario, nosotros seguimos trabajando en números rojos. Y vamos a volver a las calles. Va a ser algo difícil para el departamento, pero no nos dejan otra opción. Pues este servidor, yo tengo ganado, ovejos, tengo una pequeña platanera. También estoy entrando en lo que es los peces. Y eso, pues, nos ayuda a sobrevivir, y algo otras cosas que uno hace en el campo, porque acá se producen huevos, se producen pollos, se producen cuantas cosas para subsistir y para poder generar un poco de ganancia e ir saliendo adelante.
1: Bueno, preocupante la situación de nuestros ganaderos, que ya los hilos que mantenían ahí como reserva, pues se han terminado, porque algunos esperaban el invierno ya a partir del mes de mayo, 15 de mayo. Ya estamos sobre junio y las lluvias, lamentablemente, aún no llegan. Ya son 47 minutos después de la hora. 47 minutos después de la hora. Otra preocupación para salud. La Secretaría de Salud confirmó un tercer caso importado de sarampión en Honduras como parte de la vigilancia epidemiológica intensificada ante la alerta regional por la enfermedad. El caso corresponde a una mujer residente en Corinto, Omoa Cortés, con nexo epidemiológico con el brote de sarampión registrado en Guatemala, según el reporte oficial. La paciente presentó fiebre, tos, conjuntivitis, dolor de cabeza, secreción nasal y dificultad respiratoria. Tras la evaluación médica y análisis de laboratorio, se confirmó el diagnóstico y fue positivo. Así que, tercer caso importado de sarampión en el territorio nacional. Y hay algunos doctores dicen por ahí que está malo eso, que el gobierno pida que la gente se vacune. O que venga vacunada también sería, ¿verdad? Cuando ingresan al país, porque estos casos de sarampión, ya los tres que tenemos, son importados, es decir, vinieron de fuera del país. En otras notas informativas aquí en HCR Noticias, enlace informativo departamental. dice el empresario hondureño muy conocido en los círculos de la gente pudiente de este país, Pami Marinakis, que debemos solventar el tema energético, de lo contrario no habrá inversión extranjera. Asegura que se ha hecho el lobby, es decir, el acercamiento con algunos inversionistas extranjeros, pero lamentablemente Honduras no ofrece esa seguridad de la energía, que es el principal problema que tenemos en este momento. Escuchemos a este inversionista, a este empresario hondureño, Pami Marinaki, que hace esta observación. Él forma parte de un equipo que está tratando de traer inversionistas al país.
15: Y parte de los productos que estamos hablando son los instrumentos de generación de energía. Ese es un detonante para todas las otras industrias. Sí, ya por suerte se ha armado un buen equipo, que son los que están las autoridades para manejar las inversiones en energía, y verdad que hay muchas oportunidades. Ya el estamento jurídico se llevó al Congreso para ordenar todo lo que es la energía de nuestro país, y esperamos ya pronto tener muy buenas noticias en ese rubro.
16: ¿Qué tan bueno y para qué herramientas? ¿Qué es tan bueno para traer inversiones?
15: Bueno, la verdad es que nosotros somos una agencia de promoción de inversiones, pero todo requiere energía. No es algo que nos corresponde a nosotros, pero finalmente nos vimos íntimamente involucrados. Sin energía no podemos construir hoteles, no podemos hacer los parques industriales, no podemos promover el turismo. Así que ese es un tema que ha sido priorizado por el gobierno.
16: ¿Se debe aprobar de inmediato esto en el Congreso?
15: Eso ya está en el Congreso, creo que son normativas donde se va a ordenar todas las finanzas de la ENE, y eso va a permitir también una generación de energía donde cualquiera puede producir, puede vender, y se van a también hacer fuertes inversiones en la línea de transmisión.
17: Le ha puesto bastante interés a esta reforma. ¿Por qué es ese interés tan genuino del BID sobre el tema energético del país?
15: Porque ellos saben que es la única forma de poder tener una cobertura de educación, de salud, de infraestructura, de carretera. Sin energía, básicamente, no hay forma de poder crecer. Y al final del día, lo que nosotros andamos buscando es traer inversión para generar empleos dignos para la gran parte y la mayoría de los hondureños.
16: ¿Y estos inversionistas cómo ven este problema energético en el país?
15: Bueno, es un limitante que tenemos, por eso es urgente y necesario. Exhortamos a los señores del Congreso Nacional para que esta ley la aprueben cuanto antes. Ya fue socializado y creemos que eso va a entrar en vigencia, y eso va a ser un detonante importante para toda la generación de industria en nuestro país.
16: Pero no contrasta a don Pami, digamos, la actividad que realiza en los pueblos, las necesidades de energía, y que Honduras no tiene la capacidad de generar.
15: Sí, no, lo que va a suceder es que si alguien necesita, puede generar su propia energía. Ellos pueden repotenciar la línea de transmisión también, y eso se les va a reconocer como parte del peaje que van a pagar. Eso ya está bastante normado, y creo que eso nos va a dar una gran oportunidad para resolver el problema energético del país.
17: ¿Se están cumpliendo los objetivos de atracción de inversión
18: en el país?
15: Perdón, lo que ella me decía. Sí, ya hay muchísimas, especialmente en los temas de los parques industriales, donde quieren traer mucha inversión. También se está hablando mucho con empresas que tienen interés en la fabricación de arneses, que es para la industria automotriz, y Honduras ha ganado muchos premios por su altísima calidad que tenemos, y eso hay mucho interés. De hecho, tenemos ahorita 5 empresas extranjeras que están decididas a venir a nuestro país, pero obviamente todos van a requerir energía, y eso tenemos que solventarlo.
17: ¿Se están cumpliendo los objetivos de atracción de inversión a la fecha, o hay algo que los ha saboteado?
15: No, mira, la verdad que sí, se han estado mandando mensajes positivos. Lo primero que hizo este gobierno fue incorporarse nuevamente al CIADI, eso le da cierta confianza y es buena imagen para el país, así que son buenas señales, y esperemos que ya pronto tengamos inversiones bastante fuertes en el país.
16: ¿En 2026 cuánto será la inversión más o menos?
15: Bueno, mira, aproximadamente, es que la mayor parte es en energía, ¿va? Cuando se habla de una licitación de 1.500 megas, y ponerle que cada mega te cuesta $1,000,000, está hablando de 1.500 millones. O sea que las inversiones esperamos que se contraten para este año en las diferentes actividades, cerca de $2,000,000,000.
1: Ahí escuchamos al empresario Pami Marinaki referente al tema de la energía. El tema de la energía, que es vital ofrecer buena energía para que la gente, estamos hablando de energía eléctrica, ¿verdad? Para que la gente que afuera quiere invertir en el país se vengan y lo hagan, y generar con eso empleos y riqueza en el país. Pero si no tenemos, dice, escuche usted bien, si no tenemos energía, difícilmente vamos a poder captar esos inversionistas acá en el país. El gobierno está haciendo lo propio para tratar de dividir los tres sectores que conforma la Empresa Nacional de Energía Eléctrica, pero algunos ya están tildando ese intento como privatización. Y mientras eso sucede, el problema de la energía no se solventa. Los apagones continúan, la falta de potencia continúan. Yo creo que uno de los departamentos con más problemas en ese sentido es el departamento de Olancho, sino que hay otro por ahí, ¿verdad? Así que la gente no se atreve a invertir acá porque nos falta potencia. No llega sin la energía, pero sin potencia, ¿va? Escuchemos a continuación esta nota. Los diputados de la oposición del departamento de Olancho están cuestionando la supuesta privatización de la Empresa Nacional de Energía Eléctrica. Al menos dos diputados de la oposición dicen y cuestionan esta situación, que consideran es una privatización, aunque el presidente en una comparecencia dijo que nada de eso iba a suceder, sino que lo que estaban buscando es rescatar la situación que actualmente tiene la Empresa Nacional de Energía Eléctrica, porque hubo otros gobiernos que irresponsablemente se olvidaron de cumplir con las obligaciones de esta empresa y buscar rescatarla. Escuchemos el reporte que nos presenta a continuación la periodista Jaxiri Morales de Guayape TV, referente al tema de la Empresa Nacional de Energía Eléctrica.
18: Continúan las reacciones en torno a la situación de la Empresa Nacional de Energía Eléctrica. Diputados de distintas bancadas se pronunciaron sobre la posible división del estatal y la participación del sector privado en el sistema energético del país. El diputado por Libre, Marco Ramiro Lomo, manifestó su preocupación por lo que calificó como un proceso de desmantelamiento de varias instituciones del Estado, entre ellas la ENE.
19: Que ya se había logrado por lo menos estabilizar, y hoy hay una campaña fuerte, una campaña orientada a desacreditar la ENE y a justificar la privatización. Ya se presentó un proyecto de ley enviado por el Ejecutivo al Congreso Nacional para una nueva ley marco del sector eléctrico, que obviamente va orientado indudablemente a privatizar una empresa como la Empresa Nacional de Energía Eléctrica, que será prácticamente el tiro de gracia, no para la ENE, sino que para el pueblo hondureño, que es al final quien termina pagando los altos costos de energía. Y ya lo hemos visto nosotros aquí en el departamento de Olancho, ya el fantasma de los apagones había desaparecido, hoy nuevamente vuelve para justificar realmente la acción que van a querer tomar en el Congreso de privatizar esta empresa, que sin duda alguna le va a generar consecuencias al pueblo hondureño.
18: Según el congresista, una eventual privatización del sistema eléctrico representaría un duro golpe para la población hondureña debido a las consecuencias económicas y sociales que podría generar. Señaló que se trata de una decisión compleja por parte del gobierno y también se refirió a la supuesta desaparición del Banco Interamericano de Desarrollo, tema que ha generado diversos cuestionamientos en el ámbito político.
19: Bueno, ya el BID prácticamente ha anunciado su retiro del país, del financiamiento de muchos de los proyectos que se están ejecutando. Usted ve cómo han paralizado prácticamente la construcción de los hospitales bajo el argumento de una investigación que perfectamente la pueden hacer, y eso definitivamente es lo que nosotros tenemos que identificar claramente. Y esto nos indica que el país prácticamente va sin rumbo, el país marcha a la deriva, y eso genera esos grandes retrocesos. Hoy prácticamente vamos a tener a un país estancado, sin posibilidades de crecer, y eso afecta al final a los ciudadanos, sobre todo aquel ciudadano más excluido de la sociedad hondureña.
18: Por su parte, el diputado liberal por Olancho, Jorge Calix, indicó que está a la espera de conocer oficialmente el proyecto de ley. El parlamentario aseguró que actualmente analizan la propuesta y reiteró que el Partido Liberal mantiene su postura de rechazo a cualquier iniciativa orientada a la privatización de la empresa energética.
20: El Partido Liberal no ha tomado una postura al respecto. Hemos recibido el proyecto de ley recién ayer. Estamos estudiando este proyecto de ley. Tenemos una reunión con el gerente de la ENE el martes como bancada para que nos explique el proyecto. De manera, sería irresponsable darle una opinión ahorita si no conocemos a profundidad el proyecto, si dejando de lado los rumores y las especulaciones queremos salir de dudas. Y lo que sí le puedo decir es que el Partido Liberal se opone a la privatización, de entrada se lo digo, pero vamos a escuchar la versión oficial, no los rumores, no los chismes. al día de hoy, más allá de los rumores, lo único que nadie me ha enseñado un artículo donde diga se privatiza. Nadie me lo ha enseñado. Pero vamos a estudiar bien el decreto, vamos a esperar la explicación del ENE y vamos a tomar nuestra decisión. Le anticipo y le repito, no nos oponemos a la privatización del ENE.
18: Mientras el debate continúa en el Congreso Nacional, distintos sectores políticos permanecen atentos a la presentación oficial de la iniciativa que definirá el futuro de la ENE.
1: Escuchamos el reporte referente a la posición de algunos diputados de la oposición sobre este sonado caso de la posible privatización de la Empresa Nacional de Energía Eléctrica. Son 58 minutos después de la hora. Antes de despedir la emisión, queremos invitar a todo el pueblo de Juticalpa, especialmente para que este próximo miércoles 17 de junio participen.
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0: La radio te informa la hora. Son las 8.
1: Las 8.
0: Y 32 minutos.
2: Y 32 minutos.
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0: que descansen en paz. Vive la vida minuto a minuto y encontrarás en cada uno de ellos un motivo por el cual conducirte.
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0: La radio te informa la hora. Son las 11.
1: Las 11.
0: Y 34 minutos.
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13: 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Con la mejor música, éxitos para ti en tu radio, ahora con Chayanne. 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

a través de estos medios de comunicación. Bendice a cada hermano y hermana que hace un esfuerzo también para que estos espacios puedan llegar a través de estos medios de comunicación a nivel de internet y a nivel de señal abierta. Señor, hoy también pedimos por nuestras autoridades para que les dirijas por el camino del bien y sepan llevar sus municipios, su departamento y el país por los mejores derroteros. En tus manos también la vida de nuestros hermanos allá en los Estados Unidos, en Europa y en cualquier parte del mundo donde hay un catracho. Bendíceles allá en la distancia cada uno de ellos, especialmente aquellos que están atravesando momentos de dificultad producto de su situación migratoria. Hoy también te damos gracias por cada uno de los regalos que recibimos a diario, las bendiciones, la vida, el trabajo, la familia, los compañeros, las personas con las que convivimos a diario. Por todos ellos, Señor, muchas gracias. Bendito y alabado sea tu nombre por siempre. Amén. Este es el versículo para el día de hoy. Lucas 12:24. Fíjense en los cuervos. No siembran, no cosechan, no tienen almacén ni granero. Sin embargo, Dios los alimenta. ¿Cuánto más valen ustedes que las aves? Lucas 12:24. Fíjense en los cuervos. No siembran, no cosechan, ni tienen almacén ni granero. Sin embargo, Dios los alimenta. ¿Cuánto más valen ustedes que las aves? Lucas 12:24. Ese es el versículo para el día de hoy. Y ahora, señoras y señores, tiempo de la música cristiana. Tenemos a Alex Funes con su nueva producción, el volumen número 24. Ya lleva 24 discos grabados. Alex Funes, y de esa nueva producción nos presenta Vámonos de Aquí. Es una alabanza que ustedes pueden solicitar, por supuesto, a través de las estaciones de la Corporación Jesús es el Rey, en especial de su cristiana grupera, la cristiana grupera del dial 90.3 FM Radio Cima, o también a través de cualquiera de las estaciones de la Corporación Jesús es el Rey. Claro, también a través de La Esencia de Tu Palabra Radio y Televisión, para todos los catrachos, los latinos allá en Estados Unidos. Así que vamos entonces con Alex Funes y Vámonos de Aquí, su nueva propuesta musical con el sonido grupero que lo caracteriza. Escuchemos.

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1: Diputado busca implementar que jóvenes de 16 años obtengan permiso de conducir y educación vial. Les tendremos detalles de esta nota. Nuevo escándalo que involucra al ex candidato presidencial Salvador Narrala. Fue denunciado en el Ministerio Público por supuesto mal manejo, malversación de fondos de parte de campaña, del dinero que recibió para la campaña. Hay varias opiniones, unas a favor, otras en contra, y lo que parece ser es un huracán que se viene sobre Salvador Narrala. La SNE a la expectativa sobre el borrador de reformas a la NE. Ellos están firmes, dicen los de la SNE, de no a la privatización. Miguel Aguilar, presidente de este sindicato, expresa que las reformas deben estar dirigidas para que aseguren la inversión, pero no para privatizar. Los taxistas a la carga amenazan con manifestaciones en las calles si llegan a legalizar a los taxistas VIP o los que ofrecen el servicio de Uber. Más de 70 viajes y 9 millones en viáticos salpican a magistrados de la Corte Suprema de Justicia. Las leyes no van a producir empleo, se necesita inversión local y extranjera, destaca este día el abogado laborista Germán Leiselar. Les tendremos detalles de estas y otras notas en la misión informativa de HCR Noticias, enlace informativo departamental. 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

0: 13 minutos después de la hora, 13 minutos después de la hora en la emisión informativa de HCR Noticias, enlace informativo departamental correspondiente a este martes 9 de junio del 2026. Vamos con las notas ampliadas. El diputado Yuri Sabas someterá al Pleno del Congreso de la República un proyecto de ley para que los jóvenes de 16 años obtengan su permiso de conducir y al mismo tiempo educación vial. Ojalá no les den permiso para que anden haciendo piruetas en motocicletas, que se ha convertido en un serio y grave problema de accidentes de tránsito en el territorio nacional. Escuchemos en qué consiste la propuesta del diputado del Partido Liberal, Yuri Sabas.
1: Y de los 862 muertos, más de 450 no andaba licencia. Entonces, ¿dónde está el problema? El problema está en la institucionalidad, que no hay educación vial, porque no está haciendo la labor que corresponde. ¿En qué pueblo de los nuestros no anda la gente conduciendo menores vehículos o nos vamos a hacer de la vista gorda como que no es verdad? Si caminan unos hipotes en moto. Entonces, si no resolvemos esto, que empiece la educación vial, que desde el 2005 le aprobamos la ley de tránsito para que iniciara la educación vial. Si no entendemos que hay que ir a los colegios en los últimos años, cuarto, quinto año los de bachillerato, o ir a los técnicos a darle educación vial para que el joven que quiera acceder a una licencia primero haya pasado la educación vial, no vamos a resolver el problema. Porque aquí hay gente que llega a los 18 años y porque llega a los 18 años ya tiene educación vial. Y se va directo a sacar una licencia y si no pasa el examen, ¿qué es lo que sucede? Compran los exámenes. Entonces, ¿qué estoy buscando yo? Resolver el problema de raíz, empezar a educar vialmente a la gente.
2: ¿Tránsito respalda esta iniciativa, Daniel?
1: Sí, ellos lo que pasa es que quieren un tema gradual, porque ellos no dejan de reconocer que 6 de cada 10 personas que mueren en accidente vial no anda licencia. 6 de cada 10. Entonces, ¿dónde está el problema? En la institucionalidad.
3: ¿Cómo regular, diputado, estas compañías que están dando motocicletas como piñatas?
1: Bueno, primero, el Estado es el culpable de que el tema de las motos se haya disparado tanto. Uno, yo estoy de acuerdo en ponerle un seguro vial a las motocicletas, pero no se lo podemos cargar tal cual como está ahorita, porque la boleta de revisión es demasiado cara, tiene demasiado impuesto. Entonces la gente, le vamos a poner al barda sobre el parejo. ¿Por qué busca moto la gente? Porque es el medio más económico, por ahorrar dinero, porque es la manera que tiene como transportarse. ¿O es que quieren que si la gente siga en bicicleta o en caballo en los pueblos? Entonces la gente busca la moto. ¿Por qué no tiene un seguro de vida y daño contra tercero la moto? Porque la boleta de revisión es demasiado cara. Entonces el Estado tiene que rebajarle el impuesto a la gente y decirle, bueno, usted quiere moto, pague un seguro de vida y daño contra tercero. ¿Por qué? Porque tiene colapsado el sistema de salud, el tema de las motos.
2: Diputado,
1: no podemos seguir en Honduras que tránsito

0: Claro, en la primera, el artículo número uno de la ley mía es, tiene que tener el permiso de los padres. Segundo, tiene que tener el examen de educación vial aprobado a través de una institución que lo haga. Entonces, es bien restrictivo, esto funciona en El Salvador. El Salvador es a los 15, para que se hagan una idea.
1: ¿Este modelo en cuántos países está?
0: No lo tiene El Salvador. Aquí, de aquí, empieza de aquí para arriba, lo tiene El Salvador, lo tiene México, lo tiene Estados Unidos, lo tiene Canadá, lo tiene Colombia. Ha funcionado, ha venido a reducir, pero lógicamente es gradual. No es de golpe que ya mañana se le va a dar a un joven que llegue porque se le antojó. Tengo 16, aquí tengo y mi papá es firme y voy a sacar el permiso. No, tiene que sacar la capacitación, tiene que pasar el examen, tiene que firmar la fianza, tiene que hacer la documentación. No va a poder conducir en la noche. La mayoría de los accidentes son los sábados desde las 18 horas a las 23. Ahí muere el 80% de la gente que muere en accidentes viales. Son los sábados y los domingos, los fines de semana. Viernes, sábado y domingo, de las 18 horas a las 23. La ley que yo propongo es que el joven no pueda manejar esa hora, sino de 6 de la mañana a 5 de la tarde. Entonces tenemos que ir entendiendo que los problemas escondiéndolos bajo la mesa no desaparecen. Solo desaparecen educando a la gente.
2: Es el diputado Yuri Saba del Partido Liberal que someterá al Congreso de la República una ley para que los jóvenes de 16 años obtengan su permiso de conducir y también sean sometidos a planes de educación vial. Ojalá que no solamente les den el permiso, porque aquí sucede eso, que si usted da algo bajo, solo le dan el permiso y se olvidan de lo demás. Por eso encontramos tanta gente chúcara manejando en nuestras calles, en todo el territorio nacional. Vamos con más notas informativas cuando estamos a 21 minutos después de la hora, 21 minutos después de la hora. El ex candidato presidencial del Partido Liberal, Salvador Narrala Salún, está en el ojo del huracán luego de que apareció alguien denunciándolo por supuesto mal manejo o malversación de fondos de la campaña. El problema es que quienes lo denunciaron al parecer son personas fantasmas, porque los nombres que aparecen en esa denuncia no concuerdan con los nombres de las personas que estaban en su equipo de campaña. Así de complicada está la situación. ¿Quién querrá hacerle daño a Salvador Narrala? Bueno, yo creo que un montón de gente, porque él se ha metido con un montón de gente, pero también hay quienes tienen la misma aspiración de él, de convertirse uno en candidato del Partido Liberal y otro en presidente de la República a través de esa institución política. Bueno, dice Yuri Mora, vocero del Ministerio Público, que fueron las mismas autoridades del Partido Liberal los que denunciaron la supuesta malversación de fondos de parte del ex candidato presidencial de la enseña Rojo Blanco Rojo. El problema es que al parecer los nombres no concuerdan con los nombres de las personas que supuestamente hicieron la denuncia. Pero escuchemos a Yuri Mora, que nos presenta a continuación mayores detalles sobre esta denuncia que fue presentada ante el Ministerio Público.
3: Bueno, todo inicia con una denuncia pública que hicieron las autoridades del Partido Liberal en torno a que dinero de la campaña de esta institución fue a dar a cuentas particulares. Ante eso, la Unidad Nacional de Apoyo Fiscal empezó una investigación, y en el marco de esa investigación se citó a la primera persona que sería uno de los testigos, que es la licenciada Ivonne Ardón, que está en la unidad de Política Limpia, ya que son ellos los que tienen las cuentas que fueron autorizadas a cada institución política para que la manejaran sus fondos, sus dineros en la campaña del año anterior. Ante eso, eso es lo que ha pasado hasta el momento. Se está citando a personas de interés para el Ministerio Público y se está pidiendo documentación con respecto a los movimientos de cuentas para ver si estos fondos fueron bien usados o, por el contrario, se cometieron ilícitos al mandar o hacer transferencias a cuentas particulares. Bueno, yo creo que la citación va en función de la persona que sale ahí. Si no es un hombre, pues obviamente no tiene por qué venir, ¿verdad? Tiene que venir la persona que está siendo citada. Y justamente el Ministerio Público, como parte de las investigaciones, es que toma declaración a las personas que considera de interés en el marco de la investigación. Si una persona no se llama igual a la persona que está siendo citada, pues sencillamente es que no es ella la que está siendo citada.

0: por eso le digo, ahí pues hay que dejar que los fiscales continúen con el proceso investigativo y citen a las personas que ellos consideren, ya sea a las que están investigando o a las que van a tener como testigos en la investigación. El siguiente paso es continuar con la investigación por parte de los fiscales y esperemos que en el transcurso de la semana se hayan citado a otras personas que igual vendrán a rendir su declaración ante los fiscales. Bueno, lo que los fiscales están haciendo es ver cómo se manejaron estas cuentas ante la denuncia pública que se hizo, y los fiscales determinarán si los fondos fueron transferidos a personas que no tenían nada que ver con las cuentas que estaban autorizadas por la unidad de política limpia. Yo creo que sí, desde el momento que hay una investigación, al final de la misma serán los fiscales los que determinen si procede o no un requerimiento fiscal y contra quiénes.
1: Estamos hablando directamente de la campaña que encabezó el señor Salvador Narrala, ¿así es, señor Mora?
0: Así es, esa es la denuncia que se tiene por parte del presidente del Partido Liberal. Lo que pasa es que hay que esperar a que concluya la investigación, ¿verdad? Veamos qué es lo que los fiscales al final encuentran, cómo se manejaron los fondos, si hubo o no traslado a cuentas particulares. Entonces dejemos que avancen las investigaciones y que al final digan los fiscales si presentan el requerimiento fiscal o si hay un cierre de la misma.
2: Ahí escuchamos al vocero del Ministerio Público, Yuri Mora, sobre quiénes fueron los que presentaron esta denuncia por supuesta malversación de fondos. Dice que fueron las mismas autoridades del Partido Liberal. No obstante, una de las personas que supuestamente se menciona es Jenny Burgos. Ella es parte del equipo de campaña de Salvador Narrala y dice que ella en ningún momento ha presentado ninguna acusación contra el ex candidato presidencial del Partido Liberal y que está dispuesta a presentarse a aclarar sobre los gastos de campaña que realizó el movimiento del otrora candidato presidencial del Partido Liberal. Escuchemos a Jenny Burgos sobre este particular, porque un nombre que aparece en la supuesta denuncia dice su nombre, pero el apellido no concuerda. Ahí es donde las cosas se ponen así medio complicadas, porque se dice que fueron autoridades del partido, pero los nombres no concuerdan. Ese es el problema. Escuchemos a Jenny Burgos, quien es parte del equipo de campaña, o fue parte del equipo de campaña del presidenciable Salvador Narrala.
3: Bueno, muy bien, quisiera informar a la población pues que yo fui la directora de campaña del ingeniero Salvador Narrala. En la denuncia se menciona una persona que se llama Jenny Paz, pero asumo que se debe tratar de mí. Y también soy actual miembro del Consejo Central Ejecutivo del Partido Liberal, entonces conozco muy bien un poco la situación acá. Primero, nosotros hicimos todo conforme a ley. Desde la Comisión Nacional de Campaña, de la cual también formé parte, nosotros aperturamos la cuenta del ingeniero, presentamos los recursos que se obtuvieron en el mismo, lo que se gastó, presentamos los informes, subsanamos el informe, y de hecho estamos a la espera de que la unidad de política limpia nos diga si tiene más observaciones o si el pleno lo aprueba. Eso en ese sentido. En el sentido del Ministerio Público, pues lo que nosotros sabemos es especulativo porque no hemos sido notificados de manera oficial, pero si hay una denuncia, lo que le corresponde a las autoridades es darle el debido proceso. Y si somos mencionados nosotros, tanto el ingeniero Narrala como mi persona y cualquier otro de los miembros que fueron parte de la campaña, yo creo que es nuestro deber ponernos a disposición de las autoridades para que hagan las investigaciones del caso. Finalmente, la transparencia siempre habla y la verdad no se puede ocultar de ninguna manera. Entonces, nos ponemos a disposición de las autoridades para que hagan todas las investigaciones del caso. Esperamos que nos notifiquen de manera formal para saber de qué se trata todo esto, ¿verdad? Por ahí escuchamos que de repente se trata de apertura de cuenta en el exterior, pues eso no se dio. Nosotros manejamos una única cuenta del ingeniero Salvador Narrala y ahí se reportaron todos los recursos y todos los fondos. Ahora, creo que es importante que el país retome esto con mucha celeridad para que aborden los verdaderos problemas. O sea, hay verdaderos casos de corrupción que ameritan el esfuerzo del Ministerio Público y de todo el personal del gobierno para esclarecerlo. Hay problemas que están ocurriendo en ese momento, falta de acceso a servicios de calidad en salud, en educación, ahí tenemos lo del cementazo, lo del merendón, tantas cosas, tantos problemas que hay en el país, que enfocarnos en una cosa tan trivial, que si bien es cierto, es necesario que lo hagan porque ahí está la denuncia, pues realmente no tiene mayor importancia y nosotros nos sentimos tranquilos porque actuamos de manera transparente y siempre hicimos las cosas correctamente. Sí, mire, eso me extraña mucho. Yo creo que viene de aquí mismo, del partido. Hay gente que tira la piedra y esconde la mano. Eso, las divisiones en el partido no se pueden negar. No me quisiera aventurar a dar nombres, pero pues esperemos a ver quién puso la denuncia, miremos a ver de dónde viene el ataque, pero lo que sí puedo decir es que estamos muy tranquilos al respecto y vamos a colaborar y a contribuir. Sí, no, a mí me, pues, imagínese, me parece una actitud, bueno, no sé, algo un poco irresponsable, ¿verdad?, de parte de las autoridades, que toda esta información fluya a través de los medios de comunicación y prácticamente se diga como que estamos en un acto de, si ni siquiera hemos sido notificados, ni siquiera nos han dicho, nos han comentado, no nos han dicho nada de manera oficial. Me parece que eso no debería de suceder con ningún ciudadano en este país, ¿verdad? El debido proceso se debe de respetar y mantener para cualquier persona. Pues ahí está el ingeniero también, es del mismo criterio, él también se pone a disposición para que le revisen las cuentas, para que le den vuelta al calcetín, y ojalá que cuando vean que no hay nada, pidan las disculpas del caso y resarzan los daños que le pueden hacer a uno, ¿verdad?, como persona. Y bueno, más o menos le explicamos la situación, él está tranquilo porque pues no tiene nada que esconder y supongo que él viene más tarde y supongo que mañana va a dar declaraciones. Pues mire, le voy a contar, cuando dice Jenny Paz ahí a la par del ingeniero Salvador Narrala, pues la verdad es que no hubo ninguna Jenny, es más, el mismo presidenciable, el mismo ingeniero me preguntó, ¿y quién es Jenny Paz? Y le digo, y voy a saber, le digo yo, pero yo creo que soy yo, le digo, porque no había otra Jenny que estuviera en la comisión de campaña o que fuera directora de campaña. Así que, bueno, esperaré a ver si soy yo, y si no, pues igualmente aquí estamos como parte del equipo de Salvador Narrala para contribuir con todo este caso y esclarecer siempre todos los hechos, porque la verdad no, nunca nos deja mal parqueados, como dicen.
2: Bueno, ahí escuchamos a una de las coordinadoras de campaña de la campaña pasada de Salvador Narrala, que dice que el nombre de Jenny que aparece ahí no es el de ella, pero que está en condiciones de ir a declarar sobre estas acusaciones que se ciernen sobre el ex candidato presidencial. Siempre sobre este mismo tema, el diputado por este departamento del Ancho, Jorge Cáliz, dice que no se sabe qué se hizo con el dinero, refiriéndose al dinero al menos de una actividad que se desarrolló allá en los Estados Unidos y donde se habría obtenido mucha plata. Otra, incluso también en Honduras, en donde le cobraron a cada ciudadano, a cada liberal, 10,000 lempiras por una cena.
4: Bueno, mire, pues ahora que lo dice, eso sí es cierto. O sea, sí es verdad que se recaudaron fondos para al menos una cena de campaña en la cuenta de un sujeto no obligado. Eso sí es verdad.
5: Se refiere a una cena que, si no mal recuerdo, era muy costosa, Jorge.
4: Costaba 10,000 lempiras la tarjeta, pero honestamente, en campaña, una campaña presidencial, hombre, es caro. Y yo entiendo que ahorita que lo diga, la gente va a decir, uy, 10,000 pesos la tarjeta, pero ahí no es que cuesta 10,000 pesos el plato, es que el que está pagando eso está pagando una aportación.
5: Y me confirma usted, porque esa es la información que nosotros manejamos de primera mano, que ese dinero llegó a las cuentas de un sujeto no obligado, y para ser más específico, de un diputado suplente.
4: Es cierto también eso, pero yo ahí mejor los dejo a ellos que expliquen, porque ellos tendrán que explicar cómo recibieron ese dinero y si lo declararon o no lo declararon. Si lo declararon, pues tendremos que ver cómo fue que se hizo. Si no se declaró, pues ellos tendrán que dar las explicaciones del caso. No me corresponde a mí, pero sí se dio, sí nos pidieron depositar el dinero en la cuenta de un sujeto.
5: ¿Fue esa cena, verdad?
4: Sí, fui.
5: ¿Y el nombre de quién depositó?
4: A nombre del diputado José Colindres.
5: ¿Y por qué involucra esto al ingeniero Narrala entonces? ¿En qué parte se involucra él, viéndolo desde la perspectiva legal?
4: Y solo aclarar, yo no deposité el dinero, no, yo lo pagué en efectivo, pero la tarjeta sí decía que había que depositarlo a nombre de él.
5: ¿Y esta actividad está integrada dentro de un plan político que involucraría entonces al candidato?
4: Bueno, ahí es un, ese es un tema que la campaña de él tiene que explicar. Nosotros desconocemos por qué se hizo así, qué se hizo con el dinero, desconocemos por completo eso, desconocemos si hubo un reporte de esto a la unidad de política limpia, lo desconocemos. En su momento algunas personas les hicimos el comentario de que esto pues no estaba del todo, estaba bien, que había que corregir esta situación, subsanarla, desconozco si lo hicieron. Repito, yo no me enteraba de los problemas que habían alrededor del dinero recogido en la campaña del ingeniero Salvador Narrala hasta el día de ayer que los medios publicaron esta notificación.
5: Jorge, explíqueme algo porque yo no lo entiendo y tal vez la población tiene confusión en esto. ¿Cuál es el orden? ¿Cuál es la cadena que llevan los dineros recolectados en estos procesos de campaña? ¿Qué papel juega el Consejo Central Ejecutivo del Partido Liberal y por el cual puede tener responsabilidad o no?
4: El Consejo Central Ejecutivo, ninguno. Mire, el dinero de la campaña, usted a una campaña presidencial puede aportar de dos formas, o al candidato de manera directa, a la cuenta que él ha aperturado con ese propósito, o al partido. Son las dos formas en las que una persona puede apoyar a una campaña. Y las aportaciones evidentemente pueden ser en metálico, en dinero, en cheque, en transferencia, o en especies. Pero es al partido o al candidato. El partido tiene sus cuentas en orden. Lo que recibió el partido está liquidado. Y si sobró, está en la cuenta del partido para usarla para cosas del partido.
5: ¿Si le sobró al candidato?
4: Ah, bueno, eso él tiene. Si le sobró al candidato, pues él tiene que explicar en qué utilizó ese dinero. Y ese ya es un tema de él. El partido lo desconoce, hermano.
5: ¿Dárselo a la unidad de política limpia o al Partido Liberal? ¿A quién es la persona jurídica que hay que explicarle?
4: A la unidad de política limpia. Él tuvo que haber presentado un informe. Entiendo que el informe se presenta, creo que 15 días después, no recuerdo ahora mismo. Y ahí tuvo que haber presentado él su informe y decir, ok, yo recibí tanto, gasté tanto y aquí están las facturas de lo que pagué y esto es lo que me sobró, y pues tiene que decir si le sobró, en qué lo usó.
2: El abogado Raúl Paniagua expresa de que el banco donde supuestamente se manejaron los fondos de la campaña del Partido Liberal de Narrala habría rechazado unos 17 millones porque su origen era desconocido. Revelan que esos 17 millones era para ayudar en la campaña o para amortiguar parte de los gastos que se realizaron en la campaña, que no son 2 centavos, una campaña presidencial es bastante cara. Escuchemos al abogado Raúl Paniagua sobre este caso que seguramente ocupará portadas en todos los diarios del país cuando se está mencionando de que pudo haber existido algún tipo de malversación de fondos de parte de quienes manejaron la campaña de Salvador Narrala en el Partido Liberal.
6: Hay algunos indicios que indican que no hay una correspondencia entre lo que se presentó en el informe de campaña con la denuncia que hay, donde hay una captación de fondos irregulares. Por tanto, eso es lo que se está investigando. La unidad de política limpia va a determinar, de acuerdo a toda la información, si hay algún tipo de multa que se le va a aplicar al señor Salvador Narrala, y si hay algún tipo de actividad delictiva, pues entonces toda esa información va a ser presentada al Ministerio Público, porque si hay alguna cuenta en el extranjero, igualmente el Ministerio Público va a investigar todas esas cuentas en el extranjero con otros ministerios públicos de otros países, porque la Unidad Política Limpia no puede investigar cuentas de dinero en el extranjero a nombre del Partido Liberal. Porque Estados Unidos, donde hicieron algunas colectas populares, hay una cuenta que se llama Partido Liberal de Honduras, Día 19 Corporation. Entonces,
5: pero la unidad política
6: no hay, no hay nada.
5: Expediente al Ministerio Público.
6: No, Política Limpia todavía no ha enviado la unidad, porque la unidad de Política Limpia no ha enviado informe, porque todavía está en auditoría documental, donde están revisando toda la información subsanada por el ex candidato presidencial Salvador Narrala. La unidad de política limpia consultó al Partido Liberal si había autorizado al señor Salvador Narrala a aperturar cuentas a nombre del Partido Liberal en otros países, y el Partido Liberal dijo que no, porque lo que ocurrió es que se manejaron fondos separados del Partido Liberal y del señor Salvador Narrala. Por tanto, la denuncia es que hubo fondos que no fueron informados en el informe de gastos de campaña del señor Salvador Narrala.
7: ¿Qué delito se incurre ahí, abogado? ¿Se compraron algunos bienes?
6: Desconozco si se compraron bienes. El Partido Liberal sacó un préstamo del Banco Ficosa, donde al señor Salvador Narrala se le entregaron 6 millones de lempiras y lo demás lo utilizó el Partido Liberal para su propia logística el día de las elecciones. Y posteriormente, una gente muy cercana al señor Salvador Narrala llegó con un cheque de 17 millones para abonar a ese préstamo de uno de los bancos. Y el secretario de Finanzas del Partido Liberal rechazó ese cheque porque no se sabe la procedencia de ese dinero. Entonces, todas esas cuestiones tiene que investigarlas el Ministerio Público.
8: ¿Cómo el Ministerio Público presume de patronato de corrupción si la Unidad Política Limpia no ha dado un informe? Que es el ente.
6: No, es que hay denuncia, hay una denuncia. Y como es un delito de orden público de alto impacto social, entonces el Ministerio Público está en la obligación de investigarlo sin esperar que venga ese informe, porque el informe va a venir por parte de la Unidad de Política Limpia para que se investigue toda esa información que va a resultar de ese informe al finalizar la resolución del Pleno de la Unidad de Política Limpia. No hay un delito en concreto porque es muy prematuro, así nos dijeron los fiscales. Si los fiscales nos dijeron que es posible que nos vayan a requerir nuevamente por cualquier tipo de información que haya hecho falta.
7: Abogado, este dinero, ¿hay dinero que está en las Islas Caimán, en un paraíso fiscal?
6: Desconozco, pero se transfirió dinero a algunos países con poca regulación en temas de financiamiento y transparencia y fiscalización de fondos. Desconozco. Esa es información del Ministerio Público. Ahorita, en este momento, solo yo voy a rendir declaración. La licenciada Ivonne no va a declarar, solo yo voy a hablar ante los medios de comunicación. Vamos a esperar que termine el trámite porque es un trámite complejo, es una investigación compleja por parte de la Unidad de Política Limpia para que luego presente al Ministerio Público el respectivo informe.
9: Abogado, ¿cuántas personas están involucradas en este caso, abogado?
6: Hay varias personas. El Ministerio Público está investigando, viene iniciando la investigación. De la investigación se van a desprender más líneas de investigación para que el Ministerio Público determine al final si va a acusar penalmente por algún delito de fraude en cuanto a las elecciones, y si no encuentra responsabilidad penal, pues va a archivar las denuncias que hay.
8: La licenciada Ivonne no va a poder conocer el caso de Narrala en la Unidad Política Limpia.
6: Porque es que ya no puede opinar porque es una resolución que ella va a emitir posteriormente, y emitir alguna resolución, entonces ya está. No, pero estamos ante un ente investigativo, no estamos donde hay una secretividad de las investigaciones mientras concluyen las mismas. Por tanto,
7: solicitó ya documentos, o sea, abogado, para
6: el Ministerio Público está investigando, va a citar más personas para que vengan a testiguar y se pueda seguir con las investigaciones.
10: La Unidad de Política Limpia no había identificado irregularidades en los casos de campaña de San
6: Francisco. No, es que el asunto es que él tiene que entregar el informe de campaña. Después vino una denuncia y entonces se comparan los informes, la información que él que presentó, después compara el otro informe de esa denuncia para ver si concuerdan las investigaciones y la información de él presentada para que se pueda llegar a alguna resolución final, y si hay que multar, pues la unidad no le va a quedar más que interponer una multa, pero si encuentra vicios de alguna ilegalidad o de algún delito, pues igualmente siempre remite el informe al Ministerio Público, sobre todo ahora que el Ministerio Público de forma oficiosa está investigando todos estos delitos.
7: No,
6: hay una investigación por parte del Ministerio. Es que no necesita denuncia. El Ministerio Público puede investigar de forma oficiosa porque así le manda el Código Procesal Penal.
10: Pero hay denuncia.
6: No, es de forma oficiosa. El Ministerio Público, desconocemos si nos van a citar nuevamente, pero es posible que sí. Así nos dijeron los fiscales.
2: Así que hay mucha nebulosa referente, uno, a quien presentó la denuncia, porque los nombres no coinciden con quienes son parte de las autoridades del Partido Liberal, que dice el Ministerio Público que fueron los que denunciaron esta supuesta malversación de fondos. ¿Quién estará detrás de todo este mejengue? sepa usted, porque en política hoy tiene amigos y mañana tiene enemigos, y viceversa, hoy tiene enemigos y mañana tiene amigos, ¿verdad? No se sabe quién podría estarle queriendo serruchar el piso al ex candidato presidencial. 44 minutos después de la hora, 44 minutos después de la hora, pasando a otros temas. Gran expectativa está causando un borrador de reformas para rescatar la Empresa Nacional de Energía Eléctrica que se estaría discutiendo en el Congreso de la República. Melvin Tinoco, quien es miembro de el Sindicato de Trabajadores de la ENE, el STNE, en la parte de asuntos laborales, expresa de que ellos están a la expectativa y que no van a permitir ningún acto de privatización, porque se habla de partir la empresa en tres partes, y a raíz de esas, o a partir de esas tres partes, empezar a tratar de rescatar el enorme déficit con que actualmente está funcionando. A propósito, ayer escuché a un diputado decir de que ya tenían casi salvada la Empresa Nacional de Energía Eléctrica. Qué bárbaro ese señor, que ya tenían rescatadas, y esa empresa se está hundiendo desde hace días. No es que es una campaña de estos para privatizarles, que el problema es que está perdiendo. Y las empresas, como su nombre lo dice, no deben perder, porque son empresas, deben generar ganancias. Bueno, escuchemos a continuación a Melvin Tinoco, de Asuntos Laborales del STNE. Dice que están a la expectativa de ese borrador que pretende rescatar la Empresa Nacional de Energía Eléctrica, pero que no van a permitir que se produzcan acciones de privatización de la estatal eléctrica.
11: Bueno, nosotros se nos dio la información de un borrador que ha circulado. De hecho, ese borrador no tiene ningún fundamento porque no trae firma de nadie. Igual hemos visto este borrador que está inclinado para que haya inversión, pero siempre con la desconfianza que hemos tenido nosotros como pueblo, como sindicato, que a veces los políticos presentan un borrador, pero al final salen aprobando otras cosas. Realmente nosotros lo que hemos visto en el borrador es que hay una inclinación a la inversión de distribución, transmisión y generación. Eso nosotros como sindicato lo vemos con buenos ojos, porque la empresa necesita, ¿verdad?, la inversión. Pero no así, ¿verdad?, que la empresa vaya a ser partida en tres como para que sea más fácil para privatizarla, porque el sindicato tiene una postura firme en que no vamos a estar a favor de la privatización de la Empresa de Energía Eléctrica. Ya las experiencias dicen que en este país, por ejemplo, la leche era del Estado, lo vendía el Estado, se privatizó, el cemento era del Estado, se privatizó. El pueblo es el que sale fregado, hay que hablar así, claro, como decimos nosotros popularmente. ¿Se imagina usted la ENE privatizada? Sería que la gente de las zonas rurales no tendrían acceso a la energía eléctrica. Sería difícil, porque un empresario no va a ir a invertir en zonas rurales donde no vean ellos que tienen grandes ganancias. Es por eso que el sindicato está firme de que no aceptamos privatización. Sí aceptamos la inversión, porque es de todo el conocimiento que la empresa necesita la inversión en distribución, necesita en transmisión y en generación. Y que nosotros pedimos más bien al gobierno que tenga esa voluntad para que invierta en la empresa, ¿verdad? Creemos nosotros que esa es la postura del sindicato, trabajadores y de la Junta Directiva Central. Bueno, mire, nosotros, es un tema de país y es un tema sensible. Ya la población ya se pronuncia por las redes sociales. Mire, este país está con solo de que prendamos un fósforo y agarra juego. De hecho, la gente ya no puede pagar el recibo de energía, y en algunos casos la empresa privada lo que trae es un nuevo precio, subirle el costo a la energía. Y creemos nosotros que el gobierno va a ser prudente ante este tema, y no creemos que se llegue a ese tema de privatización. Hasta ahora se menciona nada, pero si estamos pendientes también nosotros, si nosotros vemos que dentro de ese borrador aprueban otras cosas y que va a, el fin es privatizar, el sindicato va a salir al frente, eso está muy claro.
2: Por su parte, el presidente del CNE, el señor Miguel Aguilar, expresa que las reformas que se están realizando o que se van a realizar deben estar dirigidas para que aseguren la inversión dentro de la empresa y desde ahí rescatarla, pero dice que, y recalca igual que su compañero, que no van a permitir la privatización de la empresa hondureña de energía eléctrica.
12: El sindicato está consciente que el ENE necesita un nuevo modelo operativo que fortalezca la generación estatal, la transmisión estatal y la distribución estatal. Lógicamente que la ley de la reforma también debe crear avenidas que asegure la inversión, que asegure el pago. ¿Y cómo asegura el pago de las inversiones? Primero, en estos cuatro pilares, para nosotros es fundamental como sindicato que se empuje una licitación arriba de 2.000 megavatios a precios más bajos, que abarate el coste del usuario, que la deuda que se tiene con los generadores se pueda romper esa deuda de crisis y pasar el total de todo lo que se tiene como deuda histórica, deuda heredada o deuda actual, y pasarla a bancarizada a largo tiempo y a baja tasa, que permita a la distribuidora avanzar en la reducción de la pérdida. ¿Qué proponemos entonces en la distribuidora? Proponemos nosotros no solo una empresa de operación y mantenimiento y distribución, pueden aparecer dos empresas de mantenimiento y distribución y pueden aparecer tres, cuatro empresas de reducción de la pérdida, porque la pérdida nosotros no estamos de acuerdo que la maneje el ENE ni que la maneje el gobierno, sino que sea separada, pero que sea controlada bajo los sistemas operacionales que el ENE tiene, el SCADA de distribución, el sistema comercial y el sistema de facturación, y que se le pague por rendimiento de la reducción de la pérdida bajo el calificativo que la empresa tiene por cada subestación, por cada circuito donde tiene establecido la reducción de la pérdida. Ahí se le paga y que compitan en igualdad de condiciones. Pero si vamos a la separación de la división del ENE, la más débil y lo más precario está en distribución. Entonces es ahí donde se debe trabajar en un modelo donde quede con claridad que no hay ningún atajo de que alguien esté un tigre escondido y que vaya a cazar la privatización de la distribución, y al igual también que deben de tener claridad en algún párrafo de la ley las garantías totales de los trabajadores y el fondo de pensiones sociales nuestro, donde cotizamos por año para tener una jubilación.
13: Pero si esta reforma se va a cabo por el Congreso Nacional, ¿qué viene para el esteneo? ¿Qué se puede hacer o qué solución se le puede dar para que no estas tres empresas lo manejen, así como usted lo menciona, que se manejen divididamente, sino que no solo una sola?
12: Bueno, el Congreso Nacional, es importante señalar que la Comisión de Energía está dando una ronda de consenso o de escucha a todos los actores y sectores, y eso es importante, porque no lo hizo el Poder Ejecutivo, lo está haciendo el Poder Legislativo. Lo que saltó a la luz fue un borrador, que lo hicieron cuatro o cinco magníficos, y que ese borrador al final le pusieron tecnología artificial y le metieron reformas, y luego lo mandaron a Caja Presidencial. Hoy que tenemos nosotros este documento bajo esta exposición de motivo y que le hemos dado lectura los trabajadores y el análisis correspondiente, consideramos que es fundamental mejorarlo y clarificar algunos artículos en el marco de que la reforma de Honduras la requiere, y donde también la debilidad que quede en distribución por el bolsón de la carga financiera, de la pérdida, de la deuda, debe tener un modelo más amplio. Y en el caso de la transmisión, pues lógicamente ahí va todo bajo el plan de expansión de transmisión. Y en la generación se genera lo estatal y se licita lo estatal que se tenga, Llanitos y Catuí, El Tablón y otros, más la participación privada. Pero es importante que se creen también avenidas de la participación privada para hacer garantía de las operaciones que se van a hacer en el país, que abarate, reitero, el costo del kilowatt hora al pueblo hondureño, porque es inaceptable que sigan sacando decretos de emergencia y contratando líquido negro que asalte el bolsillo de la población.
2: Bueno, ahí escuchamos a Miguel Aguilar, presidente del CNE, referente a esta cuestión del rescate de la ENE y de esas reformas que se piensan hacer para tratar de rescatar la estatal eléctrica. Vamos a otro tema, el de los taxis. La Asociación de Taxis Hondureños amenaza con manifestaciones en las calles si se llegan a legalizar los taxistas VIP o de Uber en el país. Eso después de que esos taxistas hicieran manifestaciones y provocaran también una reunión a nivel del Congreso y de la Presidencia. Y es que los taxistas nuestros tienen que actualizarse. Ya algunos lo hacen. Es lo mismo que hacen los taxis Uber o otro servicio. Las llamadas telefónicas deben tener, algunos, como le digo, ya lo hacen, deben tener una lista de clientes con el cual puedan prestar un servicio. Pero obviamente tiene que ser un servicio como el de Uber, que llegue rápido y que cumpla rápido con su misión. Pero se han dejado ir creando esas empresas de taxis de Uber y esos parece que no tienen ningún control. De hecho, allá en la capital hasta había una banda que funcionaba en esos taxis, haciéndole daño a la población, obviamente. Escuchemos a Santos Flores, quien es el presidente de la Taxis, Asociación de Taxistas Hondureños, que tiene personal, que tiene representación en todo el país. Dice que si llegan a legalizar a los VIP, los van a ver en las calles manifestándose.
14: A partir de mañana mismo nosotros iríamos a las calles. Y no le hablo solo de Tegucigalpa, sino que le hablo a nivel nacional. Estamos hablando de 19.000, 23.000 compañeros a nivel nacional, que es el término que nosotros manejamos. Por lo tanto, si ellos quieren constituirse, pues, una, el derecho se los asiste, no hay ningún problema. Pero un derecho asistido no es un derecho que sea legalmente constituido. Por lo tanto, nosotros, aquí miren, como pueden ver, nosotros andamos toda la documentación de la unidad que yo tengo, y por lo tanto yo quiero decirle a estos señores de que ellos están siendo, no digo asaltados, pero sí a ellos le están cogiendo el dinero que pueden dar por medio de esas plataformas. Por lo tanto, si ellos tienen las falsas expectativas de los abogados, usted sabe cómo trabajan los abogados, hay abogados honrados, pero hay abogados que definitivamente utilizan el término para obtener su ganancia, ¿verdad? Entonces, yo leí y me reí ayer. Yo no soy abogado, pero sí entiendo un poco de esta situación de transporte. Leía que decía asociación de conductores y no sé lo demás, porque ni me interesa. Así es. Entonces, cuando habla asociación de conductores, no es lo mismo que diga asociación de operarios del sistema de taxi, como le llamen ellos. Así le puedo determinar yo. Entonces, esos señores son falsas expectativas, y si ellos van al Congreso, pues está bien que vayan, pero cuando, si obtienen una respuesta positiva, ténganos en las calles a partir del siguiente día.
15: ¿Ustedes se van a personar mañana a los bajos del Congreso también?
14: No, nosotros no. Nosotros no tenemos nada que ir a hacer. Nosotros por los medios de comunicación estamos virtiendo la opinión que nosotros nos favorece. Nosotros no vamos a ir a servirle de montura a nadie. Si ellos van y fueron llamados para mañana, que los reciban, no hay ningún problema. Nosotros vamos a ir trabajando normalmente, solo vamos a estar a la expectativa de lo que ustedes como medios de comunicación expresan, dan a conocer o dan la publicidad, entonces ahí nosotros sí entraremos después. ¿Por qué le digo esto? ¿Qué vamos a ir a hacer al Congreso nosotros? A servir de burla. Ellos sentaditos arriba y nosotros abajo. No. Nosotros ya somos unas personas, aquí vemos profesionales, no crea que porque circulemos en un taxi que nosotros somos personas iletradas, tampoco denigrando a las personas que no pueden leer ni escribir, pero sí ya vemos muchos profesionales, aquí vemos ingenieros, abogados y en otra índole también personas humildes también que dan mucho y dan mucho para el bienestar de cada uno de nosotros.
15: ¿Cuántos taxis de barrido son los que están en riesgo o serían afectados en caso de que se llegase a legalizar los taxis VIP?
14: No, es que no somos los taxis de barrido, somos los taxis tradicionales. Tegucigalpa, le hablo del número de techo 7300, le hablo de 200 Duke, le hablo de la Ulloa, o le hablo de sector Divino Paraíso, el Puente del Carrizal. Legalmente constituido 7500 en Tegucigalpa. Y a nivel nacional, entre 19 y 20 mil compañeros de taxi circulando legalmente constituidos. Y que vengan estos señores y que digan que ellos son entre 6 y 8 solo de Tegucigalpa, como lo mira usted, son más que nosotros.
2: Bueno, ahí escuchamos al presidente de los taxistas de la Asociación de Taxis de Honduras. Van a paralizar el país, dice, si les legalizan a los taxistas VIP. Hombre, dicen que en la Corte Suprema de Justicia se realizaron del 2023 al 2026 más de 70 viajes y se erogaron cerca de 9 millones en viáticos. Esto salpica a todos los magistrados de la Corte. Escuchemos esta nota, cómo llegaron a realizar tantos viajes, y lo peor es que hay una lista de países que usted dice, ¿qué andaban haciendo ahí? Pero bueno, solo ellos saben, ellos son los que tienen que dar respuesta a esa situación.
16: Documentos revisados ya revelan que magistrados propietarios e integrantes de la Corte Suprema de Justicia realizaron al menos 70 viajes internacionales desde febrero de 2023 hasta abril de 2026, movilizándose hacia destinos como China, Austria, Italia, Brasil, Estados Unidos y República Dominicana. La documentación revisada muestra que estos desplazamientos representaron desembolsos por $367,523, equivalentes a más de 9,482,000 lempiras en viáticos. En conjunto, magistrados y personal vinculado acumularon más de 320 días fuera del país, tomando en cuenta únicamente las estadías consignadas en registros oficiales. Los recursos cubrieron alimentación, hospedaje, boletos aéreos, transporte y movilización. La revisión también evidencia una estructura jerárquica marcada dentro del Poder Judicial. Los magistrados propietarios del Pleno pertenecen a la categoría más alta del reglamento institucional, permitiéndoles recibir hasta $800 diarios para viajes fuera de Centroamérica y hasta $600 diarios para desplazamientos regionales. La magistrada que más recursos recibió fue la expresidenta del Poder Judicial, Rebeca Raquel Obando. Los registros revisados le atribuyen más de $81,000 en viáticos, equivalentes a más de 2 millones de lempiras, asociados a viajes hacia China, Brasil, Perú, México, Panamá, Italia, República Dominicana y Argentina. Detrás aparece el magistrado Mario Rolando Díaz Flores con más de $44,000 y Sonia Marlina Dubón con una cifra similar. Una revisión preliminar realizada por ICN Investiga no encontró evidencia inmediata de excesos sistemáticos respecto a la tabla de viáticos. Sin embargo, varios viajes todavía requieren reconstrucción detallada debido a ampliaciones, pagos complementarios y registros fragmentados. Lo que sí muestran los documentos es una Corte Suprema con intensa actividad internacional. Más de 70 viajes, presencia documentada en 17 países y millones de lempiras destinadas aviáticos, mientras persisten cuestionamientos sobre la eficiencia y credibilidad del sistema judicial hondureño.
2: Bueno, así que no solamente son aquellos 200 millones en alquiler de camionetas y camionetas que supuestamente usaba parte de la familia de la expresidenta de la Corte, ahora también los magistrados salen embarrados ahí en más de 70 viajes, algunos a lugares que nosotros jamás conoceremos. Bueno, con dinero del pueblo todo se puede, ¿va? Qué lamentable. Llegamos al final de la emisión informativa de HCR Noticias, enlace informativo departamental. Muchas gracias a todos por su sintonía. Si Dios lo permite, estaremos con ustedes en la emisión de este miércoles. Hasta entonces, muchas gracias a todos. En cualquier lugar donde nos escuchen, muchas bendiciones.
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4: Buenas noches, secretario.
5: Buenas noches, señor juez. ¿Cómo sigue de salud?
4: Ni me hable de eso. Esta mañana me llevé un susto terrible. Creí que me moría.
5: ¿Y eso, señor juez, qué le pasó?
4: Pues nada, que ayer me sentí así como si me fuera a caer catarro. Y en vista de eso me tomé una limonada caliente antes de acostarme.
5: Ah, ¿y qué?
4: Pues que como eso hace sudar mucho, me pasé la noche sudando. 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
5: ¿Y eso qué fue? ¿Se intoxicó?
4: No. Tenía puesto un payama azul y parece que de tanto que sudé se me destiñó.
5: Ah, vamos. Entonces no era nada grave.
4: ¿Qué va? En cuanto me di una ducha se me quitaron todas las manchas.
5: Bueno, señor juez, yo quisiera saber qué es lo que usted se trae.
4: ¿De qué?
5: Porque todos los días viene diciendo que está gravísimo, qué sé yo, y no se acaba de morir nunca.
4: Ah, con que eso es lo que usted quiere, ¿no?
5: Bueno.
4: Póngase 20 pesos de multa ahora mismo.
5: No, señor juez, óigame, yo le doy a usted mi palabra.
4: No quiero palabra ninguna, póngase los 20 pesos y dígame qué caso tenemos hoy.
5: Está bien, señor juez, lo que tenemos hoy es un intento de hurto.
4: ¿En qué consiste ese intento de hurto?
5: En un sujeto que fue sorprendido en los momentos en que trataba de robarse un farol.
4: ¿Un farol de dónde?
5: De la calle, del alumbrado público.
4: ¿Para qué lo quería?
5: Ah, yo no sé, el acta no lo explica.
4: Bueno, llame entonces a los complicados en ese farolicidio.
5: Enseguida, señor juez.
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3: Buenos días.

9 de junio. Muy buenos días, toda mi gente de Nueva York, New Jersey, Connecticut, Pensilvania, a través de la Mega. Buenos días, mi gente de Puerto Rico, la Isla del Encanto, también a través de la Mega. Buenos días, mi gente de Miami, Orlando, Tampa y Los Cayos, a través del nuevo, nuevo, nuevo sol. Buenos días, mi gente de D.C., Maryland, Virginia, en la nueva Latino FM. Y muy buenos días, toda mi gente en la aplicación La Música App en el mundo entero. En vivo desde New York, el día está hermosísimo, beautiful day. Qué lindo está el día, mano. What a beautiful day aquí en Nueva York. All right, estamos ready para este fin de semana boricua en Nueva York. Tenemos el gran desfile nacional puertorriqueño este domingo en la Quinta Avenida, la carroza de la Mega con Alexis y Fido, los reyes del perreo y todos nuestros mega DJs. Yo voy para allá, claro que sí. Quiero invitar a dos de mis oyentes para que se monten en la carroza. Ya sabe, actívate los comentarios en el post que ya voy a subir a mi página de IG. Comunícate conmigo, tengo boletitos para ver al Rey Don Omar, The Last Tour. Call me. Si estás trabajando en tu negocio, en tu casita, apartamento, en la carretera, en la bicicleta, en la moto, en el bote, en el submarino.

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1: ¡Qué buena onda! ¡Qué buena onda! ¡Qué salsita más rica, mano! Mira, entonces salgo a tomarme una fotito para subir a mi página de IG, ¿right? El día está hermosísimo aquí en Nueva York. Beautiful, beautiful day. Hermoso está el día. Entonces, cuando voy a tomar las fotos, chequea el video de Instagram. Eso no fue planeado, mano. Eso no fue planeado. Pasaron unos aviones del Air Force. Qué belleza, mano. That wasn't planned, I swear. Oh. I couldn't believe it. I was like, espérate, todavía no es 4 de julio. ¡4 de julio! ¡Chacho! Qué bonito quedó eso. No, no es AI tampoco. Hay gente en los comentarios. Eso es AI. No, no, it's not. Qué bacanería. That was nice. Super nice. Caught the moment. Bueno, ¿qué más quieres escuchar? ¿Qué más te puedo mezclar? Estamos en vivo a través de la Mega en Nueva York. Mi gente aquí en Nueva York, New Jersey, Connecticut, Pensilvania. La Mega en Puerto Rico. El Nuevo Sol en Miami, Orlando, Tampa, en the Florida Keys. DC, Maryland, Virginia. En la nueva Latino FM y en la música app, me tienes en el mundo entero. Si estás de cumpleaños hoy, feliz cumpleaños, aniversario también, felicidades. Gracias a toda la gente que está borqueando, chambeando, camellando conmigo. La gente que está en su casita, apartamento, en la carretera, en la bicicleta, en la moto, en el bote, en el submarino, en el avión, en el tren, en el helicóptero. Vamos a hablar con el pueblo. Hello, buenos días, good morning. ¿Con quién hablo? Buenos días.
2: Buenos días.
1: Buenos días, mami.
2: Desde Miami.
1: ¿Cómo te llamas?
2: Karina Martínez.
1: Bienvenida, baby. ¿Cómo está mi gente de Miami? ¡Woo! Good morning, baby. ¿Qué estás haciendo, mamita?
2: Estamos trabajando en Delivery Stars. Saludo a todos mis compañeros de trabajo que están trabajando esta hora, acompañado de esa mega mezcla que estuvo súper buena.
1: Qué rico, ¿ah? ¿Eh? Qué delicia, mami.
2: Ni Ale, una mala, eso no tiene que ser, eso no tiene que ser inteligencia artificial. Es que los hijos de Dios son bendecidos y tú eres bendecido. Tú nos ayudas a trabajar, amén, a superar cosas. Tú eres bendecido porque tú eres hijo, amén, de Dios.
1: Amén. Gracias, mi amor. Gracias por eso. Igual para usted. Gracias por eso, mamita. ¡Mua! Dios la bendiga. ¿A quién quieres saludar, baby? Bendiga.
2: A mi hija Mari Díaz, que se graduó de high school el jueves pasado.
1: Ok.
2: A mi hermana Leticia Martínez, que cumplió año ayer, está en Chile. Todos los abrazos del mundo.
1: Qué rico.
2: Y a mi hija, que también está trabajando, se llama Daphne, está haciendo delivery y nos está escuchando.
1: Daphne, un besote para toda la familia, mi amor. Dios te bendiga, quédate en línea. Muchas bendiciones para esa familia, mami. Gracias por la sintonía mientras trabajas conmigo. Miami me lo confirmó. Mira, hablando de Miami, el sábado les voy a hacer el live. This Saturday voy a hacer el live desde Bayside. Live para el pueblo. Va a ser en Bayside. Se llama Pier 5, el lugar, ¿ok? Pier 5. Ahí en Bayside. Everyone, todo el mundo está bienvenido. Eso es un live para el pueblo. Pier 5 en Bayside. A las 6 p.m. voy a hacer un live para el pueblo ahí, para mi gente de Miami. All right. ¿Qué más? Pasado mañana, este jueves, tenemos el kickoff party del Mundial. Ya arranca el Mundial y este jueves tenemos el kickoff party. Se llama Throw Social Miami, el lugar. Throw Social Miami. The World Cup Opener Watch Party. Y yo voy a estar ahí. Vienen muchas celebridades. Van a rifar un par de boletos para el juego. Ya te digo el juego de quién. El juego de... Déjame ver, aquí lo tengo. Tum, tum, tum, tum, tum. Uruguay y Cabo Verde. Ok. También van a tener la escultura de la mano de Dios de Maradona, en conjunto de personalidades de México y Argentina y toda la comunidad. Así que ya sabes, este jueves nos vemos ahí en Throw Social Miami para el juego, ¿no? El juego es a las 3 de la tarde. Las puertas abren a la 1, a la 1 de la tarde. El juego es a las 3. Y yo toco right after the game. Así que tempranito. Llega temprano, eso es tempranito. Tempranito, ya sabes. All right. Es el kickoff.

0: 315-9790 y en mi página de Instagram. Actívate en los comentarios. Ya sabes que quiero subir a 2 de mis oyentes a la carroza este domingo en el Gran Desfile Nacional Puertorriqueño en la Quinta Avenida. Por primera vez, te vas conmigo en la carroza de party. ¡Puro party! All right, ya regreso con la hora del lunch. Vaya calentando el almuercito. Y los que van a hacer ejercicio, prepárate a quemar calorías conmigo. Ya regreso. Mete mano, mi hermanito Felipe, Luismi, Yundari, Caroline, Ronald, Small, Stevie, Lex Cali. Dale para abajo.
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0: de qué van a hablar.
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0: La radio te informa la hora. Son las 4.
1: Las 4.
0: Y 32 minutos.
2: Y 32 minutos.
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